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1: Fernando Vicente está el cowboy fuckboy.
0: ¿Es con quién? No, el cemental.
1: Ah.
0: Anyways,
1: el sexo brutal. 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
0: ¡Mua!

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1: No logro entenderlo, no sé cómo hacerlo. 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